0: importa si hay por ahí algún interesado, no importa, yo siempre voy acompañada. Tengo mi manager, le tengo aquí a mi asistente de imagen, tengo mi chofer, tengo mi guardaespaldas, siempre bien acompañada de mi familia.
1: Qué chévere. Bueno, en todo caso, a ver, usted, Yolandita, venía por promocionar otra canción.
0: Así es.
1: Diferente a la que yo les voy a hacer escuchar.
0: Así es.
1: Así es que vamos a darle, como les dije, a través del 098-464-4388. Quiero que le den la bienvenida a la música, a la farándula, a la nueva única, a Yolanda Luzuriaga. Grábese muy bien su nombre porque ya le va a ver por redes sociales, ya va a escuchar su música en radios, en plataformas. Bueno, en las plataformas ya están, ¿no?
0: Así es. Pueden escucharme, pueden verme, pueden visitarme. Estamos en YouTube, en Spotify, en todas las redes sociales estamos ya. Como
1: perfecto.
0: Yolanda Luzuriaga.
1: Así es que bueno, esta canción que está sonando de fondo es un 6x8.
0: Así es.
1: ¿Cuál es el título de esa canción?
0: Esta canción tiene por título Maldita la Hora.
1: Maldita la hora,
0: imagínate ese nombre poderoso, ¿no?
1: Maldita la hora en que tú...
0: A ver, ¿cómo empieza esta canción? Maldita la hora que... Ya me olvidé de mi canción propia, Dios mío. Esa es
1: anécdota. Tranquila, Yolandita, tranquila. A ver,
0: No, ya.
1: Ya se acordó, ya.
0: Maldita...

0: linda, ay, qué ay, linda ay, voz, ay, oiga. Yo no sé por qué andaba escondida, Yolandita.
1: ¿Y sabes por qué me olvidé la letra?
0: ¿Por qué? Porque nunca la he cantado. Y eso que, a ver, y como anécdota les voy a decir algo. Lo peor de todo es que Yolandita escribió la letra de la
1: así
0: canción.
1: Así es. Esa está buena para que me hagan los bloopers, ¿ya? No, sí, porque le di a mi hija que me sacó los ojos ahí y dije, ay, hijo de puchica, te estoy haciendo mal. No,
0: ya le embarré, compadre. Oiga, esta canción se llama Maldita la Hora.
1: Maldita la Hora, así
0: en
1: es.
0: Un 6x8. Lo vamos a escuchar. Muy probablemente y a mucha gente se identifique con la letra de esta canción. Así es que escúchela aquí en la nueva única 94.5 FM. Yolanda Luzuriaga.

0: ¡Qué buena canción! Maldita la hora en que te conocí. A ver, usted la escribió. Yo sé que se olvidó la letra. Pero, ¿cómo para quién sería esa canción? ¿Por qué la escribió? Porque es una canción que tiene un dolor, pero fuerte.
1: Claro, claro que sí. Esta canción fue escrita pues para el innombrable. En aquellos años ahí ya pasados, pues, ¿ya? Sí, no, es como que maldita la hora en que te cruzaste en mi camino, maldita la hora en que yo te conocí, imagínate, ese día maldigo por haberte conocido porque eres lo peor que me pudo pasar a mí.
0: Y así tuvo guaguas de él. Así que hubiera dicho al inicio.
1: Si vieran las caras de los que me acompañan aquí, bien, bien, dice, pulgar arriba, vean, ¿no? Y por eso es con todo ese poder, ¿no?, que se la dediqué a él.
0: Está bonita la canción, déjeme felicitarle, Yolandita. No me gusta decirle a secas, Yolanda, perdóneme, pero
1: no,
0: Yolandita,
1: más bien me siento en confianza.
0: Me gusta más Yolandita Luzuriaga, me gusta más.
1: Qué lindos, muchas gracias.
0: Me gusta más, no sé, ya. Por ahí si cambia como Yolandita Luzuriaga va a pegar más. Vamos con los audios, a ver, la gente, mis oyentes son bien amables. Algunos, disculpará Yolandita, pero algunos son bien ocurridos, son medio, de hecho, los chistosos. Ya vamos a ver
1: a
0: qué
1: ver,
0: nos dicen los audios.
1: Escuchemos.
2: 7-3, padrino, 7-3, padrino, aquí presente con mi hoja de vida y mi carpeta para Yolandita.
1: Qué lindo, ¿ven? Acá los puntos, por favor,
0: hasta
1: los asistentes.
0: Eso, hasta eso, mire. Ya la gente.
3: Chirucho, no seas mandarina.
0: No seas mandarina.
3: Antes de que
2: 7373, reloj única. Un saludito para mi pana, los oficiales.
1: Bien.
4: Hola, buenas noches, Radio La Única. Un suerte saludo para mi esposa Rosita Campover, en el divino niño, en el troje del señor Baez, que le quiero mucho.
5: Sí, el... Hola, que tiene sed, tiene ganas de tomar, ¿no? Y se son. ¿Crees?
1: Saludos para Rosita Campoverde.
6: Buenas noches, Radio La Única. Quiero mandar un saludo a mis padres, Angelita Tipán y César Charco, que siempre están escuchando a La Única.
0: Gracias.
6: Que los quiero mucho, de igual manera, a toda la familia Charco Tipán.
1: Para toda la familia.
7: Muy buenas noches, Radio La Única.
1: Abrazo.
7: Son los mejores. Pero por su culpa, ya no voy a esperar hasta el viernes, ya. Ya tocó, ya.
0: Ya tocó.
1: Está bien, bien esas botellas, entonces.
7: Buenas mezclas, buenas.
0: Muy bien.
8: Buenas noches, Radio La Única. Saludos para Lourdes Iván. Bonita canción.
9: Padrino, buenas noches. Yo creo que escucharon bien el mensaje que le dé la patadita a la Yolandita, dijeron.
0: Eso.
9: Qué barbaridad.
0: Muy bien.
9: Los oyentes también hacen quedar mal.
0: Nos hacen quedar mal, tiene toda la razón. Yo les dije que por favor le demos la patadita de la buena suerte a Yolandita. Y están ahí mandando saludos para otras personas. Pero está bien, acá todo es válido. Quiero escuchar, Cobrita, otra canción de Yolanda. La que, a ver, es que el Cobrita ya escuchó en interno. Y quiero que él nos sugiere y nos diga esta canción. Yo ya dije que este tema a mí me gusta. Y yo sé que va a pegar.
1: Bien.
0: El tema que acabamos de escuchar, el 6x8, Maldita la Hora. Pero ahora el Cobrita, ahora él, vamos a dejar al oído del Cobrita, imagínense.
1: Vamos a ver.
0: Uno de los DJs más sonados. A ver, ¿qué nos tienes, Cobrita? Ponle la canción y que me diga cuál es el título, Yolandita. Y ay, ay.
1: Me llegó el amor.
0: Desde ahí ya.
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1: Desde ya me voy.
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1: Ya me voy.
10: Allá con Dios.
0: Ah, es un paseíto. ¿Cómo se llama la canción?
1: Ya me voy.
0: A ver, déjame escuchar. Escuchémosle y luego hablamos de la canción. ¡Ponle, Cobrita! ¡Yolandita Luzuriaga!

0: Yolandita Luzuriaga. ¿Cómo se llamaba esta canción?
1: Ya me voy.
0: Ya me voy. Nos contaba en interno que esta canción la escribió. ¿Por qué de situación, Yolandita?
1: Esta canción fue escrita, pues, por el fallecimiento de mi madre. Como escuchan en la letra, dice, ¿no? ¿Por qué esperas de que muera para darme tu querer? Porque así suele pasar, ¿no?
0: Sí, eso pasa.
1: Cuando se muere, te das cuenta realmente qué necesario era en tu vida, el amor que le tenías. Entonces, ¿por qué esperar a que uno muera para dar el querer, para decir te amo, te quiero? Es vida, ¿no?
0: Claro, y ahora sí, sin miedo a equivocarme, puedo decir que a toda la gente que ahora está escuchando la radio, es la primera vez que escuchan estas canciones, porque
1: sí es.
0: Porque es que yo no sé, Yolandita, y vuelvo otra vez a decir, ¿por qué los tenía tan guardados estos temas? Están bonitos, no porque esté usted acá, lo decimos, este tema lo escogió al Cobrita, le gustó, a mí me gustó el 6x8, que también está muy bonito, pero yo de corazón sí le deseo que estos temas no se queden en el anonimato, mi querida Yolandita.
1: Así es, mi querido Pablo, y ¿sabes qué? Gracias a la colaboración, a la ayuda, al apoyo constante de ustedes como locutores, a nuestros amigos DJs, a los ingenieros de sonido, que son quienes, ¿no? Son quienes dan vida en sí, porque nosotros los cantantes no somos nada sin ustedes, la verdad, y por eso yo estoy muy agradecida, porque ustedes me han dado la pauta, me han abierto las puertas para dar a conocer esto, mi claro. música.
0: Oye, y bueno, es todo un conjunto de cosas, y yo hace poco, en el aniversario número 2 de La Nueva Única, hice un reconocimiento a alguien que a veces la gente los critica mucho.

0: Aquí no, y aunque no lo crea, hay muchos influencers que nos escuchan. Una, ahorita ya debe estar ahí escuchando. Siempre anda, ya estaba reclamando que no le ponen los audios. La Besicari siempre anda ahí metida aquí escuchando la radio. Bueno, y hay un montón, digo, un montón de influencers que nos escuchan y les enviamos siempre los saludos correspondientes, ¿ya? A ver, ahora sí viene el tema por el que usted vino a promocionarse. ¡Bien!
1: Por ahí usted, también están escuchando, si escuchas una bombita.
0: Esa es una bombita, ¿no? Así es. Una bombita suya.
1: También.
0: ¿Cómo se llama esa canción?
1: Esa es Me Llegó el Amor. Esa va dedicada para ti. Esa es Cuando tú me...

0: Qué lindo, ¿verdad? Letra de Yolandita.
1: Exactamente.
0: Para que vean, por ahí había artistas que siempre, o la gente siempre les critican a los artistas, dice, es que no sacan música inédita. Aquí está ya. Exacto. Ahí está, eso querían. Aquí está la artista que ustedes pedían.
2: Correcto.
0: Un artista primero con muy buena voz, súper bien, los temas bien trabajados y lo mejor, temas inéditos.
1: Así es, mi querido
0: padre. Es complicado salir al mercado con temas inéditos, pero yo sé que lo va a lograr, mi querida Yolandita.
1: Muchas gracias, Pablo. Eso es lo que comentábamos, ¿no? Pues tras cámara,
0: Tras
1: micrófono en esta vez, ¿no? Que es duro llegar al corazón de la gente con música nueva. Pero más vale morir en el intento que decir no lo hemos hecho, ¿no?
0: Yo sé que va a pegar. ¿Te parece si escuchamos la bombita antes de irnos con el tema? Ya me embalé yo.
1: Bien, estamos padre.
0: Es que yo cuando me enviaron el mensaje de que venía usted, Yolandita, yo dije, ¿y ahora con un tema qué hacemos?
1: ¿Qué hacemos, no?
0: Preocupado estaba yo, dije, va a tocar poner el tema de inicio, intermedio y final.
1: No,
0: pero y me llevo la gran sorpresa, la grata sorpresa de que tiene más música, Yolandita.
1: Así es.
0: Y eso siempre yo lo descubro porque soy bien curioso. Entonces ahora ya lo estamos escuchando, así es que vamos a escuchar un tema más.
1: Con mucho
0: cariño. Esta es una bombita, ¿cómo se llamaba?
1: Me llegó el amor.
0: Me llegó el amor, así es que escúchelo en la voz de Yolandita Luzuriaga. Se viene esta hermosa bomba, Me llegó el amor.

0: Bueno, ahí está. Yolandita Luzuriaga con una bombita, a ver, 6x8, paseíto, bomba, tiene todo ya, hasta música regional. Ay, Yolandita, correcto. ¿Dónde estaría escondida, Yolandita?
1: Así es, pero me han encontrado, o yo ya los encontré a ustedes, y con la bendición de Dios espero yo que lleguemos para quedarnos.
0: Bueno, tenemos audios, mi querido Cobrita. Vamos a ver qué nos dice la gente. Ojalá ahora hayan hecho caso. Dar la patadita de la buena suerte, la bienvenida a Yolandita Luzuriaga. Si gustó de la música que hizo, que hace, ¿no? Letra y música de Yolandita, pues... Vamos a apoyarle aquí en La Nueva Única. Van a ser una nueva artista de la música, una estrella de la música popular aquí en La Nueva Única. A ver, vamos a ver qué nos dice la gente.
2: ¿Qué pasó, apóstol? Estás muy perruño, estás con la cantante. No te va a regalar ninguna pista, no te va a regalar.
1: Esa estuvo buena.
3: Entenderán, no es para malditos. Se olvida la letra.
1: Con mucho cariño para ti, mi amor.
4: Yolandita, esa no. Yo también ya me voy con mi moza, Tomás.
1: No, ya voy a sacar una para los moceros.
0: También.
5: No, padrino, retiro mi carpeta porque además sí me dijo, me voy a la Johnny. Pero se había ido a ver a Johnny.
6: Bueno, muchas sí, bendiciones a Yolandita y éxitos.
1: Muchas gracias a todos los fieles oyentes.
7: Yolandita, bendita la hora que se ha quedado así. Carpetas, éxitos, mil bendiciones.
1: Ya tenemos aquí, al ratito que estamos, ya tenemos como unas 20. Ay.
8: Hola, Radio La Única, buenas noches, bienvenida para la señorita Yolanda Luzuriaga, y me puede poner la música Donde Está. Desde el sur de Quito le estoy saludando. Bendiciones.
1: Qué linda, mi preciosa. Al todo el sur de Quito, un fuerte abrazo, mil bendiciones y gracias por apoyar la música ecuatoriana. Qué mi chévere. Talento ecuatoriano, Alien. La música hecha aquí, claro
0: y
1: que
0: música
1: sí.
0: Música inédita.
1: Así es.
0: Inédita. No como tú. No, mentira, ya, no, sin polémica, ya. Ahora sí es momento de presentar por la canción por la que vino a promocionar Yolandita.
1: Así es, y por ahí en el sur están pidiendo el Donde Estés, que es un tema que ya sale en 8 días.
0: ¿Ah, sí?
1: Así es que estén pendientes a nuestras redes sociales porque se viene un nuevo tema.
0: Sígale
1: también
0: en TikTok, de hecho están haciendo live, ¿no?
1: Así es.
0: Están haciendo live. A ver, vayan a conectarse en este momento los que están, la gente que le gusta el TikTok, vaya... Hasta la página de Yolanda Luzuriaga, así búsquenle en TikTok. En este rato, están haciendo un live. Vayan, diga, yo estoy escuchando la radio. Compartan, como dicen los TikTokers, denle tiquitique a la pantallita. Comparta, deje su comentario y diga, yo vengo de escuchar. De escucharle en La Nueva Única. Así es que bueno, vamos a la pausa. Después de la pausa ya vamos con la canción. Así nos alargamos en la entrevista, pero está interesante, Yolandita. Vamos a la pausa, ya volvemos.
9: 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Son las 7 de la noche y 30 minutos. 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

0: La mala.
1: ¡Viva!
0: La loca. Ey, no, no, la mala no.
2: La tóxica.
0: La tóxica. Es que hace un rato acá su nena. ¿Cómo era que dijo? ¿Cómo se llamaba la primera canción? Se me fue el nombre.
2: Maldita la hora.
0: Es que hay muchos malditos y me queda bien. Ahora me les quito.
2: Al que le caiga el guante, que se lo chanten, hijo.
0: Bueno, esta canción es la que venía a promocionar Yolandita, ¿no?
2: Así es, así
0: es. La mala.
2: Esta es la mala, la mala. También creada en momentos difíciles de la vida, ¿no? Cuando sientes que te caes, que topas... fondo.
0: Tocas fondo, claro.
2: Exacto, pero siempre, siempre hay algo que te hace surgir, en mi caso, mis hijos. Mis hijos, mi carrera, el saber que debemos disfrutar cada día de la vida como que fuera el último, ¿no?
0: Oye, usted habla, o sea, a ver, me refiero en las letras, con mucho dolor.
2: Así es. Al igual y no es...
0: ¿Por
2: no...
0: qué? ¿Por qué, Yolandita? ¿Podemos...?
2: Indagar, no me vas a hacer llorar,
0: no,
2: porque
0: no,
2: hoy es jueves y el cuerpo lo sabe.
0: No. ¿Y qué culpa tiene que no sea viernes?
2: Sí, ¿no?
0: ¡Claro!
2: ¿Y qué culpa tiene el viernes de que hoy sea jueves?
0: A ver, ¿por qué? ¿Por qué tanto dolor en el corazón de...?
2: Bueno, pues yo creo que como la historia, como las vidas de cada persona, ¿no? De cada persona, todos, ¿quién no ha sufrido? ¿Quién no ha llorado? ¿Quién no ha amado? ¿A quién no le han pagado mal? Pues mi letra es inspirada en el vivir mío. En el vivir mío, a ver, ¿qué nos dicen por ahí?
0: No, es que acá dice, mandan un mensaje, dice, no importa, hasta de cinco me hago cargo, Yolandita.
2: ¡Ah, carajo! ¡Bien, bien! Esa, por favor, esa carpeta, póngala primero.
0: Esta carpeta la ponemos a un lado, ¿ya?
2: Y me haces recordar cuando por ahí el padre de mis hijas alguna vez me dijo, ¿y quién te va a querer con cinco hijos?
0: ¿Verdad? Una ex a mí sí me dijo, así ¿quién es. Te va a querer con...? ¿Quién te va a parar bola teniendo dos?
2: Y ahora no solamente pido, decreto y exijo, el hombre que me ama primero ama a mis hijos. Y si no, pues bien, estoy solterita.
0: Ahí ya están ya diciéndole que no hay problema.
2: Bien, tu carpeta está aceptada y está puesta en la primerita.
0: Y aparte, primerita. El apellido de la Cruz, ¿ves? Si pega,
2: ay,
0: si
2: ay,
0: Juan
2: ay,
0: de, la Cruz.
2: De la Cruz.
0: Yolandita nos dice que hay un tema también aparte, ¿no?
2: Así
0: que,
2: es, así
0: que lo vamos
2: es.
0: A escuchar al finalizar ya esta entrevista. Para mí realmente ha sido un gusto primero conocerla.
2: Muchísimas gracias.
0: No, y le dije personalmente, pues no soy de las personas que dicen, ay, sí, yo, no, a mí le dije honestamente, nunca le había escuchado, nunca nos habíamos cruzado en ningún escenario, en ninguna fiesta, pero qué sorpresa encontrar a una artista, una verdadera artista.
2: Muchas gracias.
0: Y lo digo por su voz, porque escribe bonito. Y de aquí en adelante yo sí le pido a la gente que escucha La Nueva Única, vayan, apoyen a Yolandita Luzuriaga. Sé que va a tener mucho éxito y espero que cuando regrese acá o cuando nos encontremos en algún escenario podamos recordar esta primera entrevista, mi querida Yolandita.
2: Muchas gracias por tus palabras, Pablo, porque realmente me llegan y me llenan. Yo dejo todo mi trabajo musical aquí en La Nueva Única. A todos ustedes, oyentes, pidan, soliciten mis temas de su amiga Yolanda Luzuriaga. Pues yo pido la colaboración, la ayuda, el apoyo de todos ustedes para que se den la oportunidad de meter en su corazoncito, en sus oídos, este nuevo talento. Que como tú dices, ¿no? Ya llevamos muchos años trabajando, pero algún rato con la esperanza de que peguen los temas, ¿no?
0: Yolandita. Yo sé que usted tiene su show, hace sus shows privados, públicos y demás. ¿A qué número pueden contactarle? Y esto sí vamos a dictarlo suavito para que tomen nota, porque no solamente el número tiene que ser para contratos. De pronto alguien ahora quiere escribirle y decirle, Yolandita, le felicito, a darle ánimo. Eso también llena y ayuda mucho en este duro camino de la música. Díctenos el número para contratos, mi querida Yolandita.
2: Muchísimas gracias.

0: casa. Con mucho cariño, todos ustedes pueden encontrar a su amiga Yolanda Luzuriaga al 0988-626708 y en todas las redes sociales.
1: Repitamos el número, otra vez, a ver. Sí, sí, por favor. Ya. Despacito, despacito.
0: Tome su
1: alguien pluma, de pronto tiene una fiesta esta semana, quiere tener la Yolandita con su música y demás. ¿A qué número, Yolandita?
0: Por favor, me puedes contactar al 0988-626708. Y si no me escuchaste, si por ahí se cruzó la ambulancia que está sonando ahorita, anota 0988-626708. Con mucho cariño. Y en redes sociales me encuentras como Yolanda Luzuriaga.
1: Perfecto, mi querida Yolandita. Nos vamos a despedir con la canción que me... Es un tema que está por salir.
0: Así es, así es, así es que los vengo.
1: Primicia.
0: Primicia
1: bueno,
0: para
1: más
0: ustedes.
1: Claro, todos los temas fueron primicia.
0: ¿Verdad?
1: Todos los temas fueron primicia, pero este está todavía en el horno.
0: Exactamente, Dios mediante en unos 8 días ya lo soltamos con su video, con todo en redes sociales. Así es que también te invito para que apoyes el nuevo tema titulado Donde Estés.
1: Donde estés, y con eso nos despedimos. Escuche, siga y contrate a Yolandita Luzuriaga. Donde estés, muchísimas gracias, Yolita.
0: Muchas gracias, bendiciones y saludos a todos los que nos están escuchando. Y si por ahí me faltó saludar a alguien, con mucho cariño, un beso para todos ustedes.
1: Yolandita Luzuriaga en La Nueva Única, y con este éxito que está por salir, su video oficial.
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Bueno, señoras y señores, nosotros estamos llegando ya a la parte final. En serio, que yo pensaba tener solo una entrevista de unos 10 minutos, dije así, pero bien, mija. Bueno, ahora sí, nos vamos, nos despedimos, chaulines. Ay, no, pero antes, si tú todavía

0: 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Cuídense mucho, pórtese bien. Ya se viene Sebastián Guanolema, más conocido como DJ Sax, hasta las 0 horas. Usted ya sabe, él le mete a la camita y le toca la chicha toda la noche, mija.
1: ¡El huevo!
0: ¡Se cobra! ¡Ya, ya vamos! Yo soy el apóstol Pablo y junto a Cobra Junior DJ les decimos ¡hasta mañana! ¡Mi Ecuador del alma!
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Son las 8:31 p.m. Hemos crecido. 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

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Son las 8 de la noche y 40 minutos. 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
1: A ver, según tú, ¿dónde estás? Ya yo te espero, muévete rápido.

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Son las 9:01 p.m. Hemos crecido. 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

0: 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Son las 9:06. 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

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Son las 9:39. 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

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Son las 10 de la noche en punto. 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

0: 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Son las 10 de la noche y 6 minutos. 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

0: Buenas noches, DJ Sax.
1: Saludándole desde acá, ya sabe, el molestoso del Valle de los Chillos. Aquí con tremendo frío. Ya de ser larguito para pasar la noche, ya. Ayude con la cancioncita, Amor Pobre, de Glorita Cedeño. Saluditos, saluditos.
2: Ya, pero no me harás cabrear, sí.

0: 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Son las 10 de la noche y 31 minutos. 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

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Son las 10 de la noche y 41 minutos. 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

La única puntual. Son las 11 de la noche y 6 minutos. 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
1: 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Son las 11:13. 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

0: 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Son las 11 de la noche y 53 minutos. 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

0: 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La única puntual. Son las 6 de la mañana y 2 minutos.
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1: 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Son las 7 de la mañana, en punto. 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

0: Salas. Carlos Molina les saluda desde acá, desde España. Saluditos cordiales para la familia Molina Salazar, allá en la mitad del mundo, que ahorita nos están escuchando. Saludos cordiales para ustedes, familia, y para usted, mi estimado Fernando Salas. Que Dios te bendiga y siga adelante en su trabajito. Bendiciones, bendiciones, familia. Un gusto saludarles. Cuídense mucho y recuerden que les amo mucho, familia.
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0: cordial saludo para las manos mágicas de la radio, DJ Fernando Salas. Un saludito para Silvio en la unidad 25 Senguiflor, que va full volumen.
1: ¡Atrapada! ¡Ay, ayuda!

0: ¿Qué fue, Ferchi? Buenos días. Feliz Friday. Ve, mijo, ¿a qué horas es la rocolita, papi?
1: A las 7:30 millas, pa.

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10: Buenos días con todos. Arrancamos el segmento Larocola. Solicite su tema de la siguiente manera. DJ Fernando Salas, póngame Larocola la nave.

0: Buenos días, Radio La Única. Fernando Salas, ¿me podrías ayudar con Estrella Fugaz de Fernando Zumba? Gracias.
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0: Salas, DJ Fernandito Salas, por favor, compláceme con el temita rocolero Ingratitud de Noé Morales. Muchas gracias, un buen día.
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0: 7373, Fernandito Salas. Por favor, complázame con la rocolita Tres Motivos de Fernando Zumba. A full sintonía acá desde Santa Bárbara de Chillo Gallo. Fule fules.
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0: Hoy día en Radio La Única, Bernardo Salas, Didi DJ, póngame la pesetera.
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5: 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Son las 8 de la mañana y 11 minutos. 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
1: Muy buenos días, Radio La Única, siempre la mejor radio del mundo. También quiero saludar a mis peoples que estamos aquí camellándole, dándole duro al martillo. Y también allá al Mercado Mayorista, quiero saludar a Carmencita, a un gran amor que también me ha de estar escuchando. Gracias, Radio La Única, siempre la mejor y las buenas mezclas que se embalan ahí.
2: 73, 73, buen día, La Única, y a los oyentes de La Única, y a los programadores de La Única. Escuchándole siempre, aunque a veces el ingeniero no deja mandar mensajes, está ahí chequeando. Dicen por ahí que ya es viernes, el cuerpo lo sabe, la garganta lo pide, y si es que hay, pues tocará hoy tarde. Confirmen, subceros.
3: Solo Tomás piensas, oye.
4: Radio La Única, buenos días. Por favor, un saludo muy especial para Elizabeth López allá en Guamaní, de parte de su futuro esposo, Pablito Huesaquillo. De esas tú no las pones.
5: ¡Habla, mandarina!
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0: buenos días. Por favor, tengan la bondad. Un saludito para Segundo Quispe. Que le amo con toda mi alma. Y que tenga un bonito día.
1: Buen día, Radio La Única. Quiero mandar un saludo de parte de Rómulo Arias del Diablo, que le extraña mucho, para Jocelyn allá en Colina del Norte. Gracias, Radio La Única.

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0: chiquita para de quitarte la venda de los ojos. Esa para mi mamá, Marta. Martita la gente mental.
1: Radio La Única, bendecido día. Un gusto escucharles. Un saludo para las trabajadoras de la fábrica Meripaz. En especial para Marisol, más conocida como la capibara, de su admirador secreto.
2: Ay, con esa música me conquistó mi marido. Qué linda música, lo amo.

0: Buenos días, Radio La Única. Un saludo muy especial para mis trabajadoras, para la señora Lobina y para la loca Chamba. Gracias.
1: ¡Golosa!

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0: bastante a gusto para comenzar nuestras labores diarias en este fin de semana. Un saludo especial para todos los choferes de Taxi Colonial. Que tengan cuidado, que algún rato les coge el Joselito C y les deja bien gorditos. Bendiciones para todos. Muchas gracias.
1: Hola, ¿qué tal Radio La Única? Quiero enviar un cordial saludo allá en el Mercado Chiriaco, en la Asociación Andrés Pérez, a la señorita Yuleidy Osorio, que es la quiropráctica de ese local. Un saludo, niña, usted es muy bonita.

0: de Radio La Única, un saludo muy especial para los compañeros que nos encontramos aquí, don Elaño Canches, sector de la Red 2, estamos aquí festejando el San Viernes. Buenos temas y comparten ahí.
1: Tú lo tomas, piensas, oye.
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Buenos días, Radio La Única. Un saludito muy especial para Darío Verdesato de parte del Club Reyes y Reinas del Asfalto acá en el sur de Quito. Que siga cumpliendo muchos años más y que disfrute con la familia en este día tan especial. Y felicitaciones a ustedes, la mejor radio del país.

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Si tú crees que de radio la única chicherísima del Ecuador, aquí andamos a fútbol en full martillo. Un saludo muy especial para el amor de mi vida, Jenny Magali, que se encuentra laborando en la planta Avecor, de parte de su esposita que la ama mucho, mucho, mucho.

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0: Un saludo para Patricio Payo, Juan Carlos Bocancho, allá en la construcción. Y que pilas, compañeros, ahora es viernes. Ya saben, una musiquita, por favor, de Marcelo Bedoya, Florecerás.
1: Radio La Única, buenos días. Por favor, un saludo muy especial para María del Carmen, acá en la panificadora Ambato, en el norte de la capital, de parte de su futuro esposo, de Pablito Huesaquillo. De esas tú no las pones.
2: Muy buenos días Radio La Única. Un saludo muy especial para el amor de mi vida, de parte de Gareca para Cintia, con mucho amor, donde quiera que te encuentres. Muchas gracias, Radio La Única.

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Son las 11 de la mañana y 53 minutos. ¿Buscas la mejor música? 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

0: la radio La Única. Un saludo para Cecilita Fuérez de Banco Rumiñahui. Ya que me diga que sí.
1: Muy buenas tardes, Radio La Única. Quiero mandar un saludito especialmente para Lucía. Gracias, amor, por el cariño, el amor que me das todos los días. Espero que estemos por muchos años juntos y nada, pues te mando un abrazo desde aquí, desde Europa. Muchos besos, muchos abrazos, Dios te bendiga y recuerda que te amo mucho, princesa. Gracias por lo que estás haciendo ahora. Y nada, pues te amo, mi amor. Besos.
2: Buenos días, Radio La Única, aquí, sintonizando a Full Full desde Aloha. Saluditos para la familia Caguana Isa y a mi hijo Jeremy Caguana, que se recupere pronto de su salud. Bendiciones, bendiciones para todos los oyentes de La Única.

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Son las 12 del mediodía y 4 minutos. 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

0: Muy buenas tardes, Radio La Nueva Única. Excelente música, empezaste. DJ. Por favor, ayúdame con el temita Amargo Licor de los Diablitos de Ambato. Y un saludito acá en Llano Grande al Sporting Club Waco Master. Gracias.
1: Buenos días, Radio La Única. Bendiciones, ayúdeme con unos saluditos para el maestro Papito Juan y también para el ingeniero ¡maestro! Gerardo Maski. Están en una obra en la Nueva Aurora. Saludos y bendiciones.
2: Está durmiendo, ingeniero.
3: ¿Qué tal, amigos de Radio La Única? Les saluda su amigo Darío Díaz. Un saludo especial para Joel y Paul, que estamos a full trabajos aquí en Vidalum.
4: Buenas tardes, Radio La Única, la mejor del Ecuador. Un saludito muy especial para mi querida hermanita ya en San Juan, que está vendiendo sus comiditas, que le vaya todo bien. Igualmente a mi querida hijita allá en Guayaquil, que acabó su turnito de la velada en el hospital. Y a mi querido hijito en la comandancia, que Dios solo siga bendiciendo sus trabajitos. Gracias, Radio La Única, la mejor del Ecuador.

0: Eulalia Tarco, que la pase muy bien en sus cumpleaños y que es la mejor mamá del mundo.
1: Un saludo al Sporting Club Coraje.
2: Saludo a la única de Calima.
3: Ay, añito, ya anda, duerme, oye, ya no moleste.
4: Siete tres coreano, buenas tardes, chiquitín David Mix. Excelente mezcla, excelente viernes. ¿Cómo será que acabemos la mañana con la tarde? Con esas mezclas de David Mix. Salud para toda la familia Coraje, ahí en la capital de Pato y
3: Tito. Ya eres demasiado, loco, ya compórtate, loco, ya eres viejo.
5: ¿Qué tal, Radio La Única? Buenas tardes. Un saludo para Elena Alvarado, la ciudadela del ejército. Que por favor no nos espere, que hoy es viernes. Y una musiquita de Azucena Aymara. Gracias.
6: ¡No dejes de tamaño, vos!
7: Hola, amigos de Radio La Única. Porfa, el disco de Glorita del Rocío. Hola, tus recuerdos. Y porfa, saluditos acá en el Valle de los Chillos. Sencillo Gijón, escuchando la full sintonía. Pilas.

0: 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Son las 12 del mediodía y 30 minutos. 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

0: Claro, buenas tardes, la única. Creo que seré para Silva Yona, el amor de mi vida, el que está un poquito en mal estado de salud. Que se cuide y que siga adelante.
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0: Nueva Única, un saludo para los maestros, el maestro Tilis y el Soquete, que está trabajando en el Quinche. Y también un saludo para acá, para el maestro Pacho, que está en la ciudad de Ibarra, de parte del maestro Freddy.
1: Está bien el grupo y llegas tú a joder.
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1: Buenas tardes a la Única. Saludos de Pimantiro.
2: Hola, papacito lindo.
1: La tierra del tomate unita, tomate otrita.
2: Solo toma el pienso, soy.
3: 7373 cordiales, Radio La Única.

0: Mañana nos vemos, bebé.
1: ¡Vamos, Lucho!
2: Un saludo para el chef Félix Guerrero en el sur de Quito, que se apure con los almuercitos. Tiene que entregar 225 almuerzos para la construcción. Gracias.
3: ¡Qué rico!
4: ¡Sorpresas! ¡No! ¿Por qué me lloro?
5: Muy buenas tardes, Radio La Única. Un saludo para mi esposa Claudia Escalona, que se encuentra laborando en la empresa NetPlay, y que tenga un excelente día. Chao.
6: Buenas tardes, Radio La Única. Quiero mandar un saludito para el grupo de emergencias de Lemov, especialmente para el chofer Fernando Almachi, que está en sintonía de la Radio La Única. Gracias, bendiciones.

0: Desde la radiónica, tengo la bondad, me puede complacer con la canción Lo siento de corazón serrano. Gracias, pero complázcame, no me complacen. Gracias.
1: Maldito.
2: Buenas, buenas, buenas tardes. Muy buenas tardes, Gabriela Única. Un saludo muy especial para mi ex, que cada día le veo más hermoso. De parte de un mirador secreto. Muchas gracias, Gabriela Única.
3: ¡No dejes de esa maña, vos!
4: Que tú ya no me quieres, tú ya no me mandas WhatsApp.
5: La nueva, única, la número uno del Ecuador. Saludos cordiales a todos los DJ, al locutor, animador, a todos de la radio que alegran la vida y alegran el fin de semana. Bonicitos, por favor, un cordial saludo para los gemelos de oro. Mario y Marlon Dávalos Panchana, allá en Macará, y acá en el sur de Quito, en Aimesa.
1: Sí, sí, sí, sí, pero
5: feliz,
1: no es culpa,
5: cumpleaños,
1: loco.
5: De parte del sargento Selva, le deseamos un feliz cumpleaños, varones. ¿Qué tal?
6: Terminó su tiempo.
7: Hoy es viernes y el cuerpo lo sabe, ¿no será unas dos que tres?
3: ¡No dejes de esa maña, vos!
8: Confirmarán, confirmarán. 7-3 cordiales. En otro lado, Catomán, ¿dónde está? Hoy viernes. Ningún capibara confirma. De más también, de más.

0: La única puntual es la 1:01 p.m.
1: Me lo paró
0: el Pepe. 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

0: Un saludo para la familia Coraje Bravo, allá en Sangolquí.
1: Un saludo para Radio La Única, aquí desde San Isidro, con el ingeniero Luis Fernando Callambe, aquí laborando, esperando que nos haga almuerzo.
2: Está durmiendo, ingeniero.
3: Buenas tardes, Radio La Única. Aquí saludando desde Llana Grande.

0: mezclas, Navi. Excelentes mezclas. Llegó, así de venir los viernes, pues. ¡Quiero alcohol!
1: Yo, breve a la casa, verás. Yo te estoy buscando. ¿Dónde te agarro? Te meto tu pizza y te traigo como abuso, verás.
2: Guambra, se jodieron. No pueden complacer a esa señora.
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0: Esas familias coraje, a esos chiquines, a esos llanos grandes. Gracias, Radio La Única. ¡Que viva coraje!
1: ¡Viva!
2: Siete tres cordiales, Radio La Nueva Única. Excelente música, DJ Navi Mix. Maestro, yo cuando sea grande quiero ser como Teus, bohemio, mujeriego y bacán. Ayúdame con el temita Voy Sin Rumbo del Combo Tropical y un saludito acá en Llano Grande a la familia Coraje. Gracias.
3: Ahí va ese mujeriego, andariego, perro.
4: De esas, no. Ay, ay, ay, mi corazón. Ay, ay, ay, chica, ay, ay.
5: Qué vergüenza, qué vergüenza.
6: Muy buenas tardes. Con la radio La Única, la mejor de la capital. Por favor, si me puede ayudar con la canción de Leticia Reyes, Te Di Mi Amor, con todo el sentimiento para mi esposita linda que está en la casa, más que sea arreglando, haciendo cualquier cosa. Muchas gracias.

0: ignorante con las mujeres, tierno con los niños. Así es, Calimán.
1: Ay, añito, ya van a duerme, oye.
2: Muy buenas tardes, Radio La Única, excelente programación. Me ayuda mandando un saludo muy especial a mi mami Rosa de Faz en el sector de San Martín. Muchas gracias.
0: Saludos de acá para la Radio La Única desde el sector Paquilla. Para saludos para el Taliento Alombo y sus pupilos, Carlitos Pailacho.
1: Buenas tardes, Radio La Única.
3: 7373 cordiales. Por fin se apareció. Yo pensé que estaba perdido. Gracias.
1: Ya eres demasiado, loco. Ya compórtate, loco. Ya eres viejo.
4: 7373 cordiales, 7373 cordiales, Radio La Única. Excelente música, DJ Vladimir. Me levanté con un poco de coraje porque ya empezó el compañero de coraje. Da mucho coraje, cada rato ya cansa. Un hombre optimista de los Pepe Rincher y allá. Un saludito para la familia Coraje. Aunque estemos con coraje, pero bueno, le echamos ganas. ¡Gracias!
1: Le hago una pregunta a todos los que están ahorita en sintonía. ¿Hasta qué hora piensan joder ustedes? Confirma.
5: Mi gina, si por allá mandan saludos de la familia Coraje. Acá, por favor, un saludito a Armando Broncas, Pipita Te Meto, en el Valle de Bolsillo. Pilas.
6: 7373, Radio La Única. Un saludo para la familia que solo pasa de coraje en coraje. Todo el

0: Hoy va a haber cumpleaños con una musiquita. Cariño malo de Anita Sotalí. Y un saludito a Yanger Urane para familia Coraje. Gracias.
1: Tomemos.
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3: ¡Qué vergüenza! ¡Qué vergüenza!
4: ¡Ese es mi hombre!

0: Ajá.
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7: Venga, mi tóxica. 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
10: Saluditos, Radio La Única, por favor, un saludo para el maestro de maestros, ¡maestro! El señor Medardo Auqui, y para el señor Davicho Auqui, por favor. Gracias.
11: Aguanta tantito.

0: Pero en familia, coraje, pienso.
1: ¿Cómo está? Muy buena, buenos días.
2: Hola, hola, Radio La Única y Nadie Mix. Es el sobre la audiencia y vamos a joder hasta las 4 o más. Soy Chelly Mead, así es. Saludos cordiales.
3: Sácamela del grupo. Sácamela del grupo.
4: En Porfirio Cadena, me creíbas muerto, desgraciado.
5: Navi Mix, eres un loco, Charión.

0: 7-3, tanto familia Coraje, ya se unió con la familia Nechanchi. Un saludito para los compañeros de la Roldós que se encuentran alto volumen festejando San Viernes.
1: Un saludo, Radio La Única. Por favor, si me complace, la música de Soraya, Enamorada de Ti.
2: 7-3, 7-3, 10-2, 10-2 la musiquita, un saludito para la familia Patín, de parte de Lobito. 10-2 la musiquita.
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1: 7373, cordiales. Un saludo para mis tíos Marquenius y Tete. Y por favor, una música de los taxistas, porfa.
2: 7373. Un saludito para esos corajes y un temita. De Patty Ray, un vaso de cerveza para todos los chumados corajes. Gracias, Radio La Única.
3: 7-3 cordial, el Radio La Única, diciéndoles éxitos y bendiciones. Un saludo muy especial para el maestro José Chiquito y mi esposa, que el día de mañana juega la final allá en la comuna central con la familia Quinchimbla. Saludos, éxitos del maestro Chiquito. Acaba de instalar esa baldosa que era solo 10 metros.
4: Buenas tardes y saluditos desde aquí de Ecuador, de parte de su hermana Norma Paca, allá en Estados Unidos, para mi hermano, Marco Luis Pacalema, en el sector de Wings, deseando, esperando que se encuentre bien. Y me puede complacer con una musiquita, por favor, del migrante de Ángel Huaraca, por favor, muchas gracias.
5: ¿Qué tal, mi estimado Navi Mix DJ? Quiero enviarle un saludito, por favor, para el sector de Alcantarillas en la mitad del mundo, para la bebita Fiu Fiu, que está a full, en la sazón de Alex. Besitos, mi amor.
6: Disculpe, ¿por qué usted le está molestando a mi hija?
7: Un saludito para la señora María Gabriela, que se encuentra trabajando o almorzando, tal vez. La quiero mucho, mami.

0: Buenas tardes, Radio La Única. Ayúdame por favor con la, con el vallenato. Sirena encantada.
1: Radio La Única, buenas tardes. Saludos especiales para los técnicos de la DGL. En especial para el maestro Lucho. Saluditos especiales para todos. Bendiciones.
2: Amén, amén, mijito. Dios te bendiga.
3: Saludos para, principalmente para la Radio Única, y saludos para el señor José Cadena, el people de la people. Saludos, que esté ahí en su cobranza.
4: Qué maravilla, Yanni. Aquí, aquí. Y tengo seis. ¡Qué calor, qué calor! ¡Qué calor!
5: Ya, P7373, DJ de Otro Mundo. Queremos música, es viernes. Queremos música, más música y menos bla bla. Si no, vas a hacer la coraje ya.
6: Silencio, cara de la güey.
7: ¿Qué fue, humita para la sed?
8: Radio La Única, muy buenas tardes. Un saludito aquí en Cayambe para la familia Coraje. Gracias.

0: Un saludo muy especial para el bebecito. Que sigas con tus buenas noches, papacito.
1: Muy buenas tardes, Radio La Única, la 94.5, para enviar un fuerte saludo al consentido de los consentidos, Anthony Caiza Silva, de parte de su compita Luis Aguilar, al norte de Quito. Full volumen con La Única.
2: Buenas tardes, Radio La Única. Un saludito, por favor, para la familia Llano Zambache, allá en la Primavera Machachi, Cantón Mejía. Gracias, próximos a las fiestas del Chagra. Gracias, bendiciones.
3: 7-3, Radio La Única. Un saludito para mi amigo el Dué, mi amigo el Sexy, mi amigo el Porky, mi amigo el Apu, que es viernes y toca beber.
4: Nos jodimos. Llegó la fiebre del coraje, carajo.

0: La única puntual. Son las 2 de la tarde y 5 minutos. 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

0: 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Son las 4 de la tarde y 12 minutos.
1: Silencio. Está durmiendo, ingeniero.

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0: gusta de licor y ellas saben cuáles son. La canción La Copa Rota de Alcia Costa. Gracias y son la mejor.
1: 103 cordiales, Navi Mix. Oye, ¿por qué dañas la señal de la radio, mijí? No le doy a teléfono con cancelo después de perderse la señal. Habla serio. Confirma. Ya perdimos.
2: ¡Qué buena doña Bertalde!
1: Saludos, saludos.
2: Pero nadie te
1: pregunta. Navi Mix.
3: Buenas tardes, Radio La Única. Quiero mandar un saludito a los panitas que ya estamos saliendo de trabajito. Pero como está un aguacero, ni cómo pegarse dos que tres. Radio La Única, la mejor. Sí, sí. Gracias.
4: Vecino C.
5: 7373, Radio La Única, full sintonía desde Cuenca, Cuenca, full volumen, cancha del Tarcán. Como que ya está haciendo sed, vecino sed.

0: Ya encender un carro, ya. Ya era hora, pero ya encendió. Ahorita ya está al 100%. De parte de los semaneros, un saludo, éxitos en su programación.
1: Saluditos, Radio La Única, aquí con mi compañero William Anchín, varias bocas en la ruta. Saluditos.

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0: 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Son las 4:36. 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

0: ¡Viva la chupa!
1: Para toda la gente de Brigada Azul en especial, para el Carlos, para el Paso Fino, para la Flaca, para el Doctor, para el Miguelón y especialmente para el Flaco. La canción, El Borrachito Soy de Rockstar. Gracias, son la mejor.
2: Muy buenas tardes, Radio La Única. Un saludo para Don Nicolino y Don Jorge. Allá en Tocachi, picarones.

0: Ya, basta jóvenes ya.
1: La única puntual. Son las 4 de la tarde y 46 minutos.
2: Y a mucha nota contigo, pan.
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1: Yo lo único que quiero es trabajar para rejuntar unos centavitos y pues no regresar al pueblo igual que vine.

0: Buenas tardes, Radio La Única.
1: ¿Sí podemos aplicar una guanchaquita? ¿Podemos aplicar una guanchaquita? Confirma.
2: Hola, chicos de Radio La Única. Por favor, ayúdenme con un saludo para el Chino, aquí para los chicos del taller de Don Pedro, para el Guso, para el Tustis, para el Gareca. Un besito, buenas tardes.
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4: Ya, breve a la casa, verás. Yo te estoy buscando. ¿Dónde te agarras? Te meto tu pizza y te caigo. Te mamuyo, verás.
5: Confirmado, confirmado, parceritos. Apliquen, apliquen, porque Trajanito ya
6: el
5: está
6: Pepe
5: en camino a aplicar. Con los parceritos de allá de
6: vecinos,
5: Manitas, confirme.

0: Si te crees de Frisco ahorita, por favor, poniendo la culebra venenosa para la farisea que está escuchando ahorita.
1: Ay, añito, ya anda, duerme, oye, ya no moleste.
2: Radio La Única, buenas tardes. Por favor, un saludo muy especial para Darwin, el mecánico, alias el bagrero mayor, para Pío, el borracho, para Juan, la perris, y Pablito.
3: Está bien el grupo, y llega tú a joder.
2: De esas tú no las pones.
4: Amigos de La Nueva Única, les saluda Eric. Ya saben, siempre escuchándoles. Aunque no me reporto todos los días, pero siempre
5: ¿dónde están
4: les
5: mis amigos?
4: Estoy sintonizando.
5: ¿Dónde están mis
4: saluditos
5: hermanos?
4: Allá a mi amigo el Fabián Runa en el sur de Quito. Y por favor, colóquenme la canción de Segundo Rosero.
6: ¡Que viva la chupa!
7: ¡Maldito tiene la culpa! ¡Sumado de ella!
8: ¡Maldito!

0: por favor, se lo puede mandar al disociador del grupo a ese monito.
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0: Hagan callar al cacho loco.
1: Salud.
2: Señor administrador, a estos que mandan mensajes sin ningún fundamento, sácalo del grupo. Ya, por.
3: Señores de la Única, ¿cómo están? Buenas tardes. De aquí quería mandar un saludo al señor, a mi maestro mayor, Juan Panamá.
4: Maestro, una pregunta.
3: Con mucho respeto, mucho cariño, que nos ponga la música 17 años, por favor. Gracias.
5: Buenas tardes, Calle La Única. ¿Me podría ayudar con una canción de segundas fraseas? La botella, por favor, gracias.
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0: Buenas tardes, Radio La Única. Un saludito para mi maestro Cotorazo allá en Atumacho.
1: ¡Maestro!
0: Ya que estaba enfermito, pero ya está recuperado. Ya regresó a laborar.
2: Sí, ma.
0: Y al mismo tiempo, saludo para mi maestro vidriero Caixa.
1: ¡Ya!
0: Muy buenas tardes con todos los maestros.
3: Eso es lo más triste del pasillo, empezar a ser viejo.
4: Dos más, por favor.

0: Buenas tardes a todos los amigos de La Única. Un saludo especial a mi compañero excelentísimo. Estamos bien bonitos aquí en el carro de él, a Giovanni Simba, futuro director del área estratégica del patrón Mejía, año 2050. Gracias, Giovanni. Saludos a Mami Yola. Mami Yola, nos vemos ahí en el puesto. Pilas, Mami Yola, pure. Más rápido.
1: Buenas tardes, Radio La Única. Un saludo especial para todos los maestros, ingenieros, arquitectos, albañiles que se encuentran saliendo este momento para sus domicilios. Salud para todos los maestros que se quedan chupando en vez de ir a la casa.

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0: Buenas tardes, Radio La Única, bendiciones, las mejores rocolas como ustedes no hay. Una cancioncita de Segundo Rosero, quizás pienses en mí, para mis hijos Adriancito y Yanquita, que les extraño mucho.
1: Chupá, vamos a chupar.
2: Oye, Navi Mix, ya es viernes. That's it.
3: Sí,
2: yo no estaba triste, Navi Mix. No hay ventanas. Me voy a cambiar de amistades, ya no invitan, no dicen nada. Saludos, Navi, la única excelente música. De esas, no.
4: Saludos cordiales a Temper y Leos, amigos de la Radio Única ya en Quito. Full sintonía lo pasamos disfrutando para todos los trabajadores de Jose Jim, en especial para la chiquita, que está dale trabajando. Por hoy nomás, pero. Y para la G y para la pareja del año, para el maestro cortador y la comadrita. Y el tema recordando desde hace años, dice 17 años. Póngale el segundo rosero.
1: ¡Qué vergüenza! Buenas tardes, me ayudan con un saludito para mi pana, Wicho, alias Calavera, con una rocola con la señorita
5: Carmencita Lara.
1: Olvídala, amigo.

0: Música puntual. Son las 5 de la tarde y 30 minutos. 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
1: Y aquí tienen el celular de ese señor, por favor. Dejen escuchar la música.

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Buenas tardes, Radio La Única. Un saludo para mi princesa Scarlett Tamay. Y por favor, si me puedes confesar con una música. La otra, de Cecilio Alba.

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1: Por favor, entiéndeme, caramba. Ya no quiero saber nada contigo. Estoy harto de tus caprichos. La otra. Todo el tiempo la otra. La otra la creaste tú. Sí, tú. Con tu falta de afecto, cariño y comprensión que jamás me tuviste. ¿De qué te quejas?
2: Buenas tardes, joda y lágrimas del segundo rosero.
1: 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Yo que nunca significa.
0: Eso te vale plata.
1: Total, no pierdes nada. Mis hijos, pobrecitos mis pequeñuelos, te los dejo. Porque no quiero que tengan otra madre. Porque para ellos tú eres la mejor. ¿Algo más? ¿Otra oportunidad? ¿Tú estás loca? No me hagas reír. ¿Qué cosa? ¿Que recién has comprendido que me quieres? ¿Que podemos empezar de nuevo? ¿Me estás pidiendo que me quede?

0: Hola, muy buenas tardes, Radio La Única. Feliz fin de semana, llegando a la casa de mi esposa Rosita Campobre, en el divino niño, en el troje del señor Báez. Bendiciones, buena sintonía. Feliz fin de semana, Radio La Única.
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Cobra Junior DJ, muy buenas tardes, de excelente programación en este día viernes de música líquida, música lagrimógena. Ahí un temita de Cecilio Alba, Culebra Venenosa, excelente tarde.

0: Oye, ¿y la otra? La otra, dice.
1: Cállate. Vecino, sí.

0: políticos. ¡Olvídate de esos borrachos!
1: ¡Habla, mandarina!
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0: 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Son las 6 de la tarde en punto.
1: Y a mucha nota contigo, pan.
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0: ponte suave, cobrita. Esas no, porque esas no, porque porque luego el lunes no vengo a trabajar, mija. Yo no sé qué me pasa, me estoy dañando, mija. Me estoy dañando porque últimamente estoy llegando puntual. No estoy faltando. ¿Sí cachas? Algo me pasa, mija. Yo no me, ya no me siento bien así. No me siento bien. Siento que ya... Bueno, igual voy a pedir vacaciones, así es que no pasa nada. Bueno, ¿cómo les va, chicos? ¿Cómo están en este día viernes? Viernes, fin de semana, viernes sabroso, viernes de amigos, viernes, fin de mes. Hay quienes ya cobraron hoy día. O bueno, quienes ya cobramos hoy día. Chuta, por eso a mí no me gusta que me paguen fin de mes, mi rey. Que peor viernes. Hubiera preferido que me paguen el lunes. Pero bueno, esperemos que todo vaya bien este fin de semana, lo que es nosotros. Ya listos para iniciar. Dos más, por favor, dos más en la radio Pepa de la Rocola. Esta radio que viene acompañándote con la mejor rocola. ¿Qué tiempo vamos haciendo este programa, cobrita? ¿Ya cumpliríamos un año?
1: ¡Sí!
0: ¿Ya será? A ver, ¿quién se acuerda cuándo inició Dos Más, por favor, dos más? Yo ya voy a revisar en mis archivos. Pero, ¿quién se acuerda en qué fecha inició Dos Más, por favor, dos más? Este programa de rocola, ¿quién recuerda? Ya, seguro es ya más de un año, mija. Sí. Pero no hacía contigo desde el inicio, ¿no es cierto? Ah, ya, ya sé con quién hacía. Pero está, estoy bien contigo.
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0: No estamos bien, cobrita, sí estamos bien.
1: ¡Sí!
0: Estamos de aniversario, creo, cobrita. Bueno, chicos, sean todos bienvenidos y bienvenidas en esta tarde espectacular de viernes. Fin de semana, fin de mes. El día lunes es nuestro día, cobrita. Día del niño, día del baby. Ojalá regale. Oye, este mes empiezan mis festejos. Yo festejo en junio, por ejemplo, el primero festejo el Día del Niño. El 8 festejo 26 años de haber iniciado haciendo radio, 26 años. El 8 también festejo mi aniversario 7 con mi novia. 7 años, mija. ¡Qué aguante, por Dios! Y ahí el 10 de junio es mi cumpleaños.
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0: De ahí ya viene el Día del Padre. Luego cumplo 3 años el 12 de junio de haber llegado a esta cadena radial América. 3 años ya, ¿no? Luego, San Pedro y San Pablo. Este es mi mes, mija. Definitivamente junio se hizo para mí. Así es que bueno, vamos a iniciar. Correcto. Con buena música. Señoras y señores, junto a la buena programación musical de Christopher Llano, más conocido como Cobra Junior DJ. Yo soy el apóstol Pablo y aquí empezamos lo mejor de la rocola. Esa rocola que te acompaña hasta las 20 horas. Bienvenidos y bienvenidas una vez más a Dos Más, por favor. Salud, dos más. Ya ábrete esa de Switch, mija. Ah, no, ha sido cola.
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0: 7373 Radio La Única, retornando del trabajo, full sintonía. Un saludo para DJ Charlie Junior también, están escuchándonos en vivo y en directo, en Mil Amores.
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0: 7373 Radio La Única, bendiciones. Un saludito para la familia Tandalia en Arroldos, para mi esposa Diana Galcuando y mis hijas Brian y Maite Tandalias, mis suegros, familia Cacuango en Arroldos. Desde poniendo una musiquita de Segundo Rosero, por favor, de parte de Luis Tandalia, más conocido como el Cucaracha.
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0: 3, bendiciones, Radio La Única, la mejor de la rocola todos los viernes. Una cancioncita. De segundo rosero, quizás pienses en mí, para mis hijos ingratos, Adrián y Bianca, los amo mucho.
1: ...7373 cordiales, Radio La Única, excelente tarde. Por favor, complázcame con el disco de la marcha nupcial de segundo rosero para todas las infieles.
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0: Erika, un saludito para mi pana Wilson Solórzano allá en el trole, que trabaja ahí día y noche, el hijo de mango. Ya pelita, sale rápido para pegar unas dositas, confirme, tiempo. Gracias, Radio La Única.
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Un saludo muy especial para todo el personal de Lemoc. Y ahora sí, ya cobraron. A las que no saben tomar, ojalá tomen. Y gracias. ¿Sabe qué? La música, el borracho. Pónganle, porque ella nunca ha sabido tomar un trago. Gracias, y son la única, son la mejor.

0: La única puntual. Son las 6:30. 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
1: Vecino, sé.

0: 7-3, apóstol Pablo. Algo ha de ser. Ponete la cartita de Noel Morales, por favor. Para ver si uno se hace una, dos, que tres.
1: Será de tomar un chavito.

0: ese like que la está rompiendo. Todas las noches irán a conectarse en mi TikTok. A partir de las 9 de la noche yo hago lives en TikTok cantando con voz de ardilla. Solo música rocolera nomás. Ajá. Así es que bueno, señoras y señores, tengo que hacerles recomendaciones importantísimas. 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Muy bien. Tenemos audios, Cobrita. Cuenta la gente, yo siempre les extraño a mis oyentes. Quiero escuchar las cositas que hablan, que dicen, que sapean. ¿Qué dicen?
1: Stalin Ramírez, por favor, tú que eres el dueño del club de los Dates, sácala del grupo, por favor. Sácala del grupo.
2: ¡Apóstol! Ayúdame, despertando a mi esposa que va dormida.
0: Puta madre.
2: Ya me da sueño, ponle dos hermanas.
0: A ver, verán, escuchen.
2: Escuchen,
0: yo les doy una idea. Es que pasa eso, oye, qué iras que sabe dar, mija. A ver, voy a levantar la voz de protesta por todos los hombres que conducimos y llevamos de copiloto a nuestras novias o esposas. ¿Para qué? A que nos hagan la conversa, para no quedarnos dormidos. Correcto. Y resulta que uno está así, ¿no?, manejando, concentrado. Le dices algo y regresas a ver, no te responde y está, pero... O está cabeceando, mija. La cabeza abajo. Yo les voy a hacer una recomendación. Si eso les pasa, hagan lo siguiente. Aceleren. Al disimulo, mija, coges, aplastas el botón del ¿cómo se llama? Del cinturón de seguridad. Y al mismo tiempo frenas, mija. ¡Tling! Verán nomás cómo van a parar en el parabrisas y se despiertan, mija. Es un sano consejo. De ganas se van a estar muriendo de las iras, diciéndole, oye, ayúdame. No, no, no, no se muera de las iras. Más bien, gócese. Gócese, ríase. Haciéndole eso, y verá que nunca más se vuelve a dormir. Ya con eso, mija, le resetean el Windows. Vamos con otro audio.
3: Saluditos, Radio La Única, buena programación de Rocol en esta tarde de viernes. Por favor, un temita de Noé Morales, Ingratitud. Saludos desde
4: Cobrita, de sazón, pero... Apóstol, de convirtiendo esta agüita en vino, que acabó el sueldo.
0: De una.
4: Rato que me estoy tomando lo del mercado y lo de la riéndola.
0: A ver, les voy a echar mis bendiciones en ese vino. Voy a echarles mis bendiciones en esa, en lo último que les queda. Hay algunos que ya les queda solo. Se cobrita. Queridos hermanos, paren de sufrir, mi hermano. Que esa agua que tiene ahí, esa agua amarilla, se convierte en vino, mi hermano. Ya, a ver, les echo mis bendiciones, les chisteo, mijas. Ya. Ya, mijas, ya, otro audio.
5: Sí, de tres Cordelia y Radio La Única, aquí andamos full rocola, rocolera, echando unas dos que tres con los compañeritos del grupo Adalok Trans Pinback. Saluditos.
4: Me está dando sed, de esa sed que le enoja a mi mujer.
6: Buenas tardes, Radio La Única, quiero enviar un saludo para mi mamita, que es súper fiel a la radio. Está escuchando allá en el sector de San Vicente. La buena música, la buena rocola. Gracias, Radio La Única.
0: Esto va dedicado
6: a su hija Jenny.
0: Esto va dedicado para Jenny. Para Jenny, para ti va dedicado. Tus mismas palabras. Así como tu mami es fiel a la radio, ojalá tú seas fiel a los que te toquen, ¿no? Ojalá. Tu mami sí es fiel. No como tú. No como tú. Ya. Otro audio y vamos con música, cobrita, ya. Otro audio.
7: Oís, apóstol. Gracias por ponernos esa musiquita. Ya estamos celebrando desde ahora nuestro día. Bueno, que es el lunes, pero nuestro día. Y sigan nomás poniendo esa musiquita. Si quiere, le pagamos una hora más. ¡Qué caray!
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9: Buenas tardes, señores de la Radio Única. Hola. Yo de jefe de la Radio Única,
0: ya,
9: de mandar a pateando a ese chaval. Se equivocó de radio.
0: Chaval. ¿A cuál chaval?

Creo que está escuchando otro lado y vino a mandar mensajes de acá. Ya, ahora sí, nos vamos con música. Señoras y señores, este es el programa de Rocola, más activo y pepa de todas las estaciones radiales. 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